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1: Estimados amigos oyentes de esta prestigiosa emisora radial y que se encuentran atentos para poder escuchar este programa Problemas del Diario Vivir, dirigido y conducido por quien les habla, su 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Estoy solucionando todo aquel problema que tú tienes en el campo del trabajo. ¿Por qué te levantas desde muy tempranas horas de la mañana a tocar una puerta, otra puerta, pero todas las puertas se te llegan a cerrar y llegas a tu casa todo cabizbajo, todo desanimado, con mal carácter, mal humor, a insultar, a tratar mal a tu esposa, a tus hijos, como si ellos tuvieran la culpa de tu desgracia, de tu mala suerte? ¿Cuántas personas que se comunican a través del siguiente número del WhatsApp al 00593-99642? Soy una persona que trabajo bastante, pongo todo de mi parte para poder ahorrar, así reunir dinero, mandar a mi familia que se encuentra en Ecuador, pero todo me sale mal, porque la plata, así como lo recibo por una mano, por la otra mano está que se me va como si fuera sal en el agua. Soy una persona que he sufrido bastante. Soy una mujer que he llorado lágrimas. ¿Por qué? Porque mi pareja o mi esposo, mi marido, me trata mal, es borracho, es machista, es mujeriego, es un haragán, no quiere hacer nada, ya estoy cansada. ¿A qué se deberá, compadre Segundo Chipana? Igualmente hay compadres que también se manifiestan de la misma manera, diciéndome que la mujer no quiere estar íntimamente con él, diciéndome que su mujer le engañó, le traicionó, que su mujer anda en las fiestas, en los karaokes, y me dicen, ¿por qué, maestro Segundo Chipana? Ahí yo le envío la foto de ella, le envío el nombre, y lamentable que al hacer el estudio correspondiente en mi mesa rastrera, en mi mesa curandera, se llega a detectar que la causa de todo esto fue porque fueron demasiadamente confiados y esas personas les hicieron un daño, una maldad, una brujería para destruir ese hogar. Hay otras personas que me dicen, compadrito Segundo Chipana, ya estoy cansado de ir al médico, Estoy cansado de tomar muchos medicamentos, nada me hacen. Sigo igual, a veces estoy peor. Tengo dolores insoportables en mi cuerpo. El médico me dice que no tengo nada, pero yo soy la que siento esas molestias. No puedo. He perdido las ganas del deseo sexual. Y si es hombre, me dice, ¿qué cosa me pasa, compadre Segundo Chipana? Tengo 40, 45 años de edad y ya no puedo funcionar. Ya no puedo, me da vergüenza tocar a mi mujer porque ella se pone celosa. Dice que tal vez yo tengo otra. Pues una de las causas, como les vuelvo a repetir, en esta vida existe la gente mala, existe la gente perversa, la gente envidiosa, que van donde los brujos, a los hechiceros, a los maleros, llevándote una fotografía, una prenda de vestir, un mechón de tu cabello, para hacerte un daño y que toda la desgracia, toda la fatalidad recaiga en tu persona, en tu relación, o tal vez en tu hogar, en tu trabajo, en tu negocio, en fin. Muchas personas que han querido realizar el viaje americano, pero han sido regresados, porque antes de partir no se hicieron curar, no se hicieron un baño de florecimiento, y se fueron con esa carga negativa, y ese es el motivo que fueron rechazados. 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Mucha atención al compadre Miguel Ángel Pastiuizaca, que nos escribe desde Nueva York, Estados Unidos. Compadre, usted es una persona bastante trabajadora, 15 años en los Estados Unidos, se dedica a la construcción, tiene su empresa, siempre le ha ido bien, pero de un momento a otro todo ha llegado a cambiar, porque ya no tiene contratos de construcción, además ya no tiene ningún operario. Se ha quedado prácticamente en la nada, está endeudado, ha perdido.

muñeco, te entierren en el cementerio, te hagan una persona impotente sexual, te salaron tu suerte, que todo llegues a perder. Y todo, mi querido hermano, por tu forma de ser, por ser aprovechativo. Pero yo te voy a ayudar, te voy a curar. 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Mucha atención al señor Dionisio García. Nos escribe desde el Tambo, provincia del Cañar. Mi querido hermano, no te preocupes, esa impotencia sexual que tú tienes, eyaculación precoz, que terminas muy rápido, no es por daño, no es por brujería, como te ha dicho. Ese curandero que tú has visitado en Cuenca te ha mentido. Tu problema tuyo, mi querido hermano, tiene 50 años, es por una prostatitis. Tienes la próstata inflamada, que con un tratamiento natural yo te lo puedo llegar a reducir esa inflamación y podrás desempeñarte como un verdadero hombre en tus relaciones sexuales. 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Gracias y permiso.

0: Eso es.
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0: Ay, qué rico es.
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0: excelente mañana, señoras y señores. 6:35 En este lunes 8
1: no tiene nada.
0: Estamos la cuenta regresiva, señores. La cuenta regresiva para el mundial. Esta semana mundialista. La semana mundialista. No me busquen, no me llamen, porque voy a estar en modo mundial. Mentira. Bienvenidos, bienvenidas, señoras y señores, a ser parte de la programación de Allí Punya People. Hasta las 8:30 de la mañana. Con lo mejor de la música ecuatoriana, señores. ¿Cómo está usted? Buenos días. ¡Ey, levántese, señor, señora! Se le ha pegado las cobijas, creo. Ya póngase de pie, vamos, arriba, arriba, arriba. Se animó en este lunes. Este lunes es espectacular. 6:36, señoras y señores. Y allá en Europa, ¿cómo estamos de Europa? Buenas tardes de Europa. ¿Cómo se encuentra mi gente europea en esta tarde? ¿Cómo se encuentran todos ustedes? Un tantito fría, un tantito calurosa. ¿Cómo están? ¿Cómo están? Buenos días.

de avanzar esta programación en este día. Lunes. 6:51. 6:51. El abrazo y el saludo para quienes ya se están alistando para ir al trabajo. El saludo inmenso también para todos nuestros grandes amigos que están con dirección a su jornada de labores. Y ya lavaditos la cara, bien peinaditos, bien arregladitos. Con dirección a su trabajo. Vuelta otro de a sí mismo, como se levanta, se va. Cuéntame cómo te va. Pero lo importante es ir, lo importante es cumplir. Lo importante es llegar al trabajo, ¿sí o qué, muchachos? Sea como sea. Con tal que lleguemos, ya está. No ven yo. 6:51, señoras y señores. El saludo inmenso para toda mi gente allá en los Estados Unidos. Para toda mi gente en Europa. Acá en el Ecuador, acá en Cuenca, un tantito fría. Empezó a llover. Esperemos ya más adelante se abra el clima, dicho de la abuela. Se despeje el clima el día de hoy aquí en la ciudad de Cuenca. 6:52, vamos a reportarnos al 099-9010-056. Medio cansadito, les veo. ¿Qué está pasando? Ah, ¿qué está pasando, señores? ¿Qué está pasando? Cansadito, les veo. Después de un largo fin de semana, después de haber disfrutado, después de haber farreado, después de haber paseado, de haber... ¿Qué más? Después de haber salido...

de casita, después de también de haber el Corpus acá en la ciudad de Cuenca. Ya les voy a hablar un poquito más del Corpus. ¿Qué más? Fiestas por doquier durante el fin de semana. Y esto es lo que más hubo este fin de semana, señores. Que la primera comunión, que la confirmación. Ya se vienen las graduaciones, muchachos. Ya se vienen las graduaciones. 6:53, señoras y señores. El saludo para mi pana Fulvio. ¿Cómo está, don Fulvio? Buenos días. Allá en la ciudad de Riobamba. Excelente inicio de semana. ¿Cómo está mi amigo Fulvio? Casi que se duermen, dice. ¿Quién? El Fer se ha quedado dormido. ¿Dónde, en qué casa amanecería el señor? Estará amaneciendo. Que no ha llegado a trabajar el hombre. Saludo para mi sargento también. ¿Cómo está mi sargento José Pilco? Cada nuevo amanecer es una oportunidad para ser feliz. Que este día esté lleno de alegrías y lindos momentos. Buenos días, estimados amigos de Ayipunya People, Vini Fernando. Que tengan un excelente inicio de semana. Una semana más en su sintonía. Saludos a la distancia. Éxitos. Ahí está mi sargento. Un abrazo para usted allá en Riobamba. Conectado en esta señal, señores. Y vamos con más música, más canciones en esta mañana. Solicíteme al 099-910-056. 654. Vamos arriba ese ánimo. A ponerle actitud en este día. A ponerle una sonrisita, señor, señora. Porque estamos iniciando una nueva semana. Una nueva oportunidad para ser feliz. Una nueva oportunidad para cumplir todos nuestros sueños, nuestros anhelos. Y más si es en compañía de Ayipunya.

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Las 7 de la mañana con 19 minutos. 7 de la mañana con 19 minutos. Señoras y señores. Y les cuento, señores, que la jefa me va a dar $100 si un video que acabé de publicar se vuelve viral. Si quieren ver, vean. Le invito, muchachos, a todas nuestras redes sociales a que vean, valga la redundancia, un video en las redes sociales que acabé de publicar en este preciso momento, y me dijo que si ese video se vuelve viral, le voy a dar $100. Y esperemos, cuento con su apoyo. Y después, espero que se cumpla también lo ofrecido por parte de la jefa. 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Y solo por un like y solo por compartir. Ahí está, muchachos. Acolitarán. 7:20, señoras y señores. 7:20. Un saludo para mi amigo Neptalí. ¿Cómo está mi amigo Neptalí? Buenas tardes, maestros. Voy a tomarle lista. No le escucho al chalán. No ha venido hoy día el chalán. No ha venido. ¿Dónde estará amaneciendo este chalán? Pero ya va a ver mañana, donde le vea, donde le encuentren un coscorrón en el ojo, le voy a dar. Informe la hora en las de Europa. Saludos desde Sevilla, España. ¿Cómo está mi gente allá en Europa? Exactamente la hora, vine allá en Europa. Las 14:20. En el continente europeo y acá en el Ecuador, 7:20. Y en Nueva York, en New York City, las 8:20, señoras y señores. Un saludo para mi pan Angelito. ¿Cómo estamos, Angelito? Buenos días, mijo rey. Saludo, Vini. Un buen inicio de semana. Pueden poner la canción de Pecadora del grupo Néctar. Saluditos desde Chicago, mi pan Ángel. Claro que sí, con todo el gusto. Ya le coloco ese tema. Ya le coloco la tema. 7:21, señoras y señores.

7:24. Hola, Nicole. Buenos días, Vini, Pecas. Excelente inicio de semana. Ya hará batalla, Vini. Ya. Pilas, Nicole. Hoy a las 8, paso militar. 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El saludo para todos nuestros grandes amigos que ya están llegando a su jornada de labores. Buenos días, señor, señora, ¡ey! Vamos con actitud en este día. Y mi gente allá en Europa, buenas tardes para todas las cuadrillas. ¿Cómo se encuentran ustedes allá en Europa? Exactamente las 14:26. 14:26. A seguirse reportando, muchachos, a seguirse reportando. Y vamos con todo el ánimo, porque está escuchando usted La Tuca, la

hasta tiene ya la piel de la tri o no todavía. Llamará, dirá nomás, Vini, mándeme la piel de la tri, la camiseta, ya saben, las camisetas de la selección. 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Esta semana mundialista, el día jueves ya, la gran inauguración del mundial de la Copa del Mundo. De la Copa del Mundo. Ya está, ya lista la televisión, ya. Acá también ya vamos a contratar el plan premium para ver los partidos. El primer partido de la selección el domingo. Filas, muchachos, todos somos tricolor. Y el día de ayer en el amistoso, no, 3-0 le dimos, 3-0. De igual manera, muchos amistosos que se dieron durante este fin de semana. Y fuerte, fuerte está el cotejo, fuerte. Toditos nuestros contrincantes, podría decirlo así. Los equipos, como decir, Alemania ganó. También Curazao ganó también en los amistosos. Costa de Marfil también ganó en los amistosos. Está fuerte los cotejos, señor, señora. El domingo exactamente a las 6 de la tarde, 18 horas. Nuestro primer partido de la Copa del Mundo. Y el día jueves, ya, si el jueves no me busque, señor, así debajo de las piedras, no me busque, estará mirando la inauguración de la Copa del Mundo. 7:33, señoras y señores. El saludo para mi pana Luchito Medina, ¿cómo estamos? Saludos cordiales desde Loja. ¿Cómo está mi bella gente de Loja? ¿Cómo se encuentran mis amigos ahí en Loja? ¿Y cómo se encuentra mi gente allá en los Estados Unidos, que el día de ayer fue a degustar, a disfrutar del partido ante Guatemala? También nuestros grandes amigos de Guatemala, nuestros hermanos guatemaltecos. Los vi en el estadio. Ahí estuvieron apoyando a su selección. De igual manera, los ecuatorianos, ahí estuvieron. La amarilla, la azul y la roja por lo alto. Si quieren ese partido, porque los otros es que está cara las entradas. Ahorita las conversaciones es, oiga, $12,000. 12,000 dice que vale una entrada para entrar a ver el partido. Ahora las conversaciones es, oye, ¿cuánto valdrá las entradas? Ahorita las conversaciones es, estaban dando las visas, pero como regalando estaban dando las visas para ir a ver el mundial. Ahorita las conversaciones es, ¿y cuándo juega la tricolor? El domingo. Igual va a perder. Así están las malas lenguas, las malas fe.

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y señores. Las 8 de la mañana con 17 minutos. 8 de la mañana con 17. Y qué bonita se puso esta mañana. Un sol radiante. ¿Se acuerdan que hace minutos de atrás decía está lloviendo? Ahora miren, ya está haciendo solcito rico, sabroso. Acá en la ciudad de Cuenca, me imagino que en las diferentes ciudades también debe estar así de bonito el día. A pesar del frío, del calor, es bonito el día, muchachos, así que hay que aprovecharlo. Minuto a minuto, segundo a segundo, hay que vivirlo a plenitud. 6:17, señoras y señores, este programa llega gracias al gentil auspicio del oficioterapeuta Vinicio Fernández y Karina Terán. 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Para toda mi gente, ahí en los Estados Unidos. 8:19, señoras y señores. Saludos para mi amiga Nancy. Hola, Nancy, ¿cómo está? Buenos días, aquí con un calor tan de mañana. Y el Fer, ¿dónde se ha ido? ¿Dónde amanecería este Fer? Pero ya va a ver mañana. Saludos desde New Jersey, aquí escuchándoles en mi trabajo. ¿Cómo está mi amiga Nancy? Un abrazo para usted, esperando que esté súper que bien y que le vaya bonito este inicio de semana. Este lunes 8. ¡Súbale el volumen, amigo!

buena, buena y esa, señoras y señores. Las 8:28, 8:28. ¡Hueva, hueva! Y ya me estoy haciendo viral, señores. Creo que sí me voy a ganar ese bono. Esa plata. Creo que sí me la voy a ganar. Esperemos que sí, esperemos que sí. Comparta, muchachos, comparta para que se haga viral ese video. Ganarme unos $100. Comente, también comente. Ahí está en nuestras redes sociales. Yo no quise hacer el video, pero dijo, vine, hay $100 por medio ahí. Haga el video. Yo dije, bueno, ya, si es que es $100, diré de una. El saludo para mi pana Walter. Presente Mijines desde Santa Teresita. A full volumen. La tuca es la tuca. No hay más, no hay más, no hay más. El saludo para mi pana Luquita. ¿Qué dice Luquitas? Buenos días, mijo rey. Escuchándolos. Los muchachos de Stone Creek. ¿Dónde está el Fer? Seguramente de nuevo se haya ido a tragar como como caballo el trago, ¿sí? Capaz se ha ido a tomar el agua de puerco. El fin de semana que no aparece. Bueno, esperemos que bien esté bien el compañerito. Esperemos que esté bien el compañero, el Fernando, el Pecas, que mañana esté de regreso acá en la cabina de la Tuca. 8:29, señoras y señores. El saludo para Eric. Hola, Eric, desde El Puyo. ¿Cómo está mi gente del Puyo? Un abrazo para Eric y para toda mi gente allá en el oriente. ¿Cómo está el oriente el día de hoy? ¿Cómo se encuentra mi gente ahí en El Puyo? ¿Cómo está el clima? Qué rico es el clima ahí en El Puyo. Uy, uy, uy. Esperemos muy pronto estar por allá por El Puyo. 8:30 por acá también. El saludo para mi gente allá en Ipiales, Colombia, pues, hombre. Elías López. ¿Cómo estamos, parcerito? ¿Todo bien? ¿Cómo se encuentra el día de hoy? Que tenga una linda semana, mijo rey, allá en Ipiales, Colombia. 8:30, 8:30, me voy, chicos. Me despido, cuídense, ya se viene el Willy, ya se viene el Levante de la Tuca. Ya se viene, muchachos, ya se viene. En los siguientes programas, quédense en sintonía, no se vayan de esta programación. No se vayan de esta radio, porque lo que te tiene es pura energía positiva. Salud para mi panel Patricio. Esta semana empieza el mundial. ¡Viva mi Ecuador! Saludos desde la cancha, el cuchito ecuatoriano. Este es mi don Patricio. Obvio, microbio, esta semana mundialista. Ya los dije desde un inicio. Hoy, el domingo, todos somos tricolor, todos somos selección. El día jueves empieza ya el mundial. Lo que tanto estábamos esperando, lo que tanto estábamos anhelando. El mundial, las conversaciones es: ahora todo está caro por acá. Las conversaciones ahora la gente: oiga, qué bestia, una entrada vale $5,000. $5,000 una entrada. ¿Quién? La plena. Sí, la plena allá en los Estados Unidos. ¿Quién tiene ya una entradita para, yo que sé, verle a Alemania, verle a Ecuador, Alemania, a verle a Costa de Marfil, Ecuador? ¿Quién tiene una entradita, señoría? La plena. Sí, dígame, sin mentir. Sin mentirita. ¿Quién tiene? No, ni siquiera una. Porque un partido no creo que se vaya a ver solo. Dos entradas siquiera. Lo bajito. Si quiere ir con la familia, tres entradas. Cuatro entradas, cinco entradas. La plena. 8:32, señoras y señores. Don Patricio debe tener una entrada, tanto que gana ahí en la cancha el cuchito ecuatoriano. Luca Remalle se ha de tener ya una entrada. Tanto que trabaja allá en los de Stone Creek.

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0: diciendo. ¡Ya llegué, hijitos! ¡Ya llegué! ¡Bajadita del bus! ¡Bajadita del bus aquí! ¡Del bus aquí! Bueno, a la ducha. De la ducha donde ustedes. No puedo venir puerca. Cochina. ¡Hola, chicos! ¡Buenos días, buenos días, buenos días, buenos días! Ya llegamos renovadas. Madreadas también, porque siento que me, no sé, pero el regreso de la ciudad de Quito, como la mayoría sabe, donde estuve, siento que me ese viaje me hubieran pegado, me hubieran paleado, me hubieran maltratado, no sé qué pasó, porque la ida fue linda, pero ahorita que regresé, me duele todo, es que no, nada de, no quiero saber nada de licores, se acabó esa vida. He decidido renunciar. Y los que han estado pendientes de mis redes ya sabrán por qué. Yo voy a dejar que solitos me digan. Pero bueno, estoy feliz y agradecida por un día más. Agradecida por la oportunidad de poder venir compartiendo cosas lindas allá en la ciudad de Quito. Amo ir a Quito porque amo las personas que encuentro allá. Menos uno. Y me encanta todo lo que disfruto, me encanta todo lo que comparto. Créame que cuando vengo de otro lado, no solo de Quito, ¿no? Si uno se va unos días, uno viene como recargada con nuevas energías, con nueva vibra. Es gente que no vemos a diario, son lugares que no estamos a diario. Así es que, pues, a mí me encantó haberme ido, por si acaso. Estoy muy contenta y agradecida con el Creador. Un día más de vida, una semana más para cumplir nuestras labores, para superar obstáculos, para dejar miedos, para romper miedos, para romper patrones, para romper cadenas y seguir aprendiendo y mejorando de todo. Así es que un abracito para todos. Willy, ¿cómo vamos? ¿Qué tal se pasó con la Masha? No, salude primero y de ahí en la siguiente salida comentamos qué haría la Masha en mi ausencia. Puro rock estaba la rata.
1: Buenos días a todos. Buenos días, bienvenidos, bienvenidas a cada uno de ustedes a disfrutar de este nuevo día, nueva semana, nuevas cosas que hay que hacer. Bienvenidos a todos y cada uno de ustedes. Vengan a programar, vengan a recomendarme musiquita también ustedes. Así que hasta las 12, ya saben, lo hecho está y lo de presente de frente.
0: Bien, perfecto, vamos. Lo presente de frente. Ya saben, hasta las 12 del mediodía, acompañándoles con buena programación aquí en el Levante de la

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0: El durazno también allí con el pastel.
1: Claro.
0: Sería, es como poner un, ¿qué sería?
1: Una manzana.
0: Una manzana, un higo.
1: Exacto.
0: Pero ponga bien, Genesiño, usted también. El ejemplo. ¿Qué más? Saludos desde Estados Unidos a full sintonía, Erika. Escuchamos desde Pelileo, La Tuca. A full volumen, ok, gracias. Carlita también ya le saludé, ¿no? Ya volvió regando la antena. Sí, saludos desde Castellón, España. Hola, Erika, buenos días. New York, en New York se le extrañaba mucho. Yari, buenos días. Ah, Luchito, Yari.

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2: Bueno, avanzamos. 10 de la mañana con 26 minutos, 10 con 26. ¿Quieren chisme, sí o no? Público siempre. A ustedes sí. Para si pasa algo, ustedes me vayan a defender en los likes. ¿Quieren chisme, sí o no? Yo pongo uno. Si 20, porque no todos de los de aquí hayan estado en el live. Pero sí hay personas que ya me están diciendo. Entonces yo sí quiero conversarles, ¿no? Ya saben, yo de frente, mijos. Nada oculto.
3: Yo también no estaba.
2: Ustedes estaban, pero poquito nomás. De llamarme, interrumpir, nada. Ya luego conversamos eso. Yo 20 mensajes que digan sí, chisme. O sea, ¿qué pasó, no? Los que me vieron en el live, los que no, los que ya les contaron. Porque esas cositas se llegan rápido. Cuando uno es otra cosa, mejor ahí se demora en llegarse.
3: Estuviéramos pidiendo que apoyen algo ahí.
2: Algo, sino. Eso no se llega. Pero esto, lo que pasó, estoy segura que sí. ¿Cuántos mensajes pide usted así para chisme?
3: Chisme, 20 dice usted, ¿no?
2: Yo digo 20.
3: Unos 35,
2: pasamos. Ya, lo que diga el Willy, ganó. Solo aquí no me den esto, nomás mandan, güey. Ya, si Diego, si ponen sí, cuente, unos 35 mensajes, ya, 30.
3: 30.
2: Hay dos.
3: Sí.
2: Bueno, no chisme, sino aclaración, ¿no? Primeramente, si es que usted me vio en ese like, que veo que me están preguntando. Si no han visto, ¿para qué? Vamos a decir que de aquí, de mis oyentes, solo ya han visto unos 5. Y los millones que tengo, no, entonces ¿para qué? ¿Para qué? Si vieron, si me están diciendo alguna vaina, y sí, ya. Hasta ahorita vamos dos. Dicen, aquí con mis chalanes que no pueden colocar las piedras, reportando desde Pisquil. ¿Por qué no pueden colocar las piedras, hombre? ¿Qué ha pasado? Dicen,

0: Buenos días. No, no, chisme. No, no me confundo. Solo si ponen chisme, chisme. A ver, dice, bueno, mientras ustedes responden y a ver hasta yo dar unas recomendaciones. Ya, 30 mensajes de copas dicen, no, queremos, a ver, nos vale. Lindo, la gente, que escuches más. Y la, que toda la gente me dice, no, la verdad nos vale. A nosotros solo nos interesa su trabajo, su vida personal, si anda haciéndolo. No, no, qué linda esa gente. Todo el Twitch antes de empezar así. 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Si quiere el número por interno, me pide que con mucho gusto yo se lo paso. Ya, fin de espacio publicitario en vivo. ¡Qué pena! No les puedo contar. No tengo 30 mensajes. Me encanta que mi gente no sea chismosienta. Que mi gente ni sepa lo que haya pasado. Dice chismecito, chismecito. Saludos desde Manhattan a Full Tuca para DJ Willy. Uno. Dice por acá, dos, chisme, dos, verán. Dalia, la Dalia, más. Más ella no va a estar en el chisme si ella es la mamá. Ya, Dalia, tres mensajes. Gloria dice chisme, cuatro, chisme, chisme. El Freddy, cinco. Alexandra, seis. Apure rápido y a cuente. Santi, siete. Hola, señorita, buen programa. Saludos por acá de Galápagos. Saludos a Nelson, el colombiano, full alegres. ¿Cuánto estábamos? Ocho.
1: Chisme, chisme, yo quiero chisme. Yo quiero saber chisme. ¿Qué pasó ahí? El Willy no sabe nada, él no vio. Él estaba ahí saltando en calzoncillo.
0: O sea, yo mientras allá peleando el Dalek, saltando en calzoncillos. Ya, 10, 11, dice chisme, 12. Buenos días, saludos para las lobinas y el lobo que están a full con la tuca. Las nuevas integrantes en la Hacienda Pilcocaja. ¿En dónde queda esto, por favor? Pilcocaja, dice. Pilcocaja. Yunguilla. Qué gara. Buenos días, saludos, Erika. Cuenta el chisme. Van 12, creo. Buenos días, Fabián. Excelente programa. Desde Flores del Sur. Ayúdeme con una canción, María de los Ángeles. Queriéndolo tanto. Willy, usted mismo solo va a levantar el avispero del pastor. Ay, qué bestia, son hermosos. ¿Cuántos mensajes tenemos? Los chismes no nos gustan, nos encanta, dice ya. No, porque yo ya me sé toda la historia del. Por ahí tengo unos veitos. Mándame, ñaño, mándame. No, mejor no. No, porque yo ya dije que hoy vengo y quiero paz, quiero luz.
2: Mande, mande, para ver.
0: Hola, buenos días. No es que sea chismosa, pero cuente, dice. De chisme, aunque yo sí vi, dice. Más la Marlene, no va a estar. La Marlene, la Dalia, la Nancy de ellas. ¿Cuándo no? Chisme, yo ya sé quiénes son las de aquí. Yo sí quiero chisme, dice. Saludos, buenos días. Yo pensé que ya estaba por los ñoyores. No, no, ya me da miedo ya con quién iré a pelear.
2: Pastor.
0: Chisme, dice Joyce. No, ¿cuántos hay ya? Belencita, chisme, chisme. Resumen, por favor, dice. Yo sí vi, pero cuente bien. Chisme, dice, el Manny y el Willy andaban en batalla en calzoncillo. Dice que me estoy abuelo. O sea, ellos, dale, desnudándose. Y ustedes en las dos transmisiones, no. Qué bestia, cómo se alcanza la gente. Un ratito a mí, un ratito a ellos. No, tenían que verme a mí por el chisme y a ellos por yuchos.
2: El uno llegaba, ya están peleando. El otro ya vuelta. Ya acostaron.
0: Estaban contándoles a ustedes.
2: Ya está grave la cosa. Vamos.
0: Chisme, no me gusta, pero está el cuetero. ¿Quiere chisme? Ya el cuetero quiere chisme. Yo pidiendo ayuda al Manny, dice. Y al Willy para que vayan a salvarles. ¿Qué estaban haciendo? Vayan a ver a la jefa.
2: Sálvenle a la jefa. ¿Cómo? Si no se estamos acá, digo.
0: Buenos días, dice, desde Malacato, chisme, dice. La Jackie les dio una paliza a los dos. ¿También hizo batalla? Saludos, ¿cómo vamos? Carrasco, ¿qué dice el Carrasco?
3: Hola, Erika, muy buenos días.
0: Buenos días.
3: Que tenga un lindo día. Y cuente el chisme. Desde acá, desde Minneapolis. Qué linda que está.
0: Ni me veía, qué linda que está, mejor. Así es la gente de mentirosa. Chisme, por favor, estoy lista con mi canguil. Buenos días, Erika, queremos chisme, Erika, sí, queremos chisme. Pero sí saben de qué. Algunos ni han de saber, ¿verdad? Algunos ni han de saber si están chisme. Ya los que vieron, en todo caso, pero sí saben de qué, primeramente. Dice, Ame, buenos días, cuente el chisme, porque yo vi muy poco. La Ame también.
2: La Ame, pues ella es que va a perder.
0: Más la Amelia va a perder el chisme.
2: Dicho de mamá, milagro que ha perdido.
0: Desde Santa Teresita, en mi persona, no me gusta el chisme jamás, pero como vivo en la Bella Unión y me empieza a gustar, cuente, dice buenos días. Anónimo, hola nena, le cuento que vi a tal persona haciendo otro live y dijo, uy, pisé popó. Sí, vi, qué falta de caballerismo, apoyo total a usted. Gracias, sí, bueno, no, más ya le he dado yo. ¿Ustedes le conocían al pastor? Haciéndole conocer a mi gente, mi público, tan sano, tan lindo y ay, no, pero bueno, ya. ¿Qué más dice? Apure, cuánto, esperen, tengo que llegar a los 35 mensajes. La Marisú andaba defendiéndole, le dijeron zapa. Sí, ella me estaba defendiendo. Cuente rápido, yo ya estoy con mi taza de café, dice. Mi esposo dice, deja ver esas carnes del Willy. Anda a ver a la Erika, que está, deja de ver, dice, mi esposo me dijo, deja de ver las carnes del Willy, anda a ver a la Erika, que está el gozo. Yo no sabía ni quién era, dice el pastor. Saludos, Eloy, dice, ¿cómo vamos? Ya, les voy a contar, ya voy a conversar, pero por respeto a ustedes, ¿no? Porque me gusta el chisme. Ya, pero esto luego, ya voy a hacer, voy con una más, Willy, o directo a la pausa. Una más y nos vamos a la pausa comercial y ya regresamos. Desde hoy este es mi fondo.

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0: Pero está haciendo el intento de ya cantar chicha.
1: Él estaba escuchando.
0: Sí, amor.
1: Así estaba.
0: Mando. Pero.
1: Ay, Dios mío.
0: A ver, señores. 10 de la mañana con 57 minutos. Vamos a empezar ya luego de la pausa con el segmento de A Dos Buenas. Dos canciones buenas para curar todo el chuchaqui o lo que hayamos hecho el fin de semana. O para repetir también. Porque algunos han de estar tomando el lunes. Ya les conozco. Algunos hoy día lunes han de estar tomando. Pegándose unas bielitas.
2: Con la misma lana del perro se cura la rabia.
0: Sí, así dice, pero estoy queriendo yo. Estoy queriendo curar, pero digo, no, ya prometí. Yo vengo, vine prometiendo en Quito que nunca más. Llego acá y todo se daña. No, me han hecho hasta una captura aquí. Pero bonito ha estado el viernes hoy.
2: Tú quieres el peinado para...
0: Sí, oiga. Sí, justo alguien me decía, oiga, no. Me decía una amiguita por ahí, me decía... Me había visto, han hecho una captura, todo, de todo, pero lo más lindo están sus pestañas. Siquiera se ha arreglado para eso. Dice, ay, Erika, le desconocí ese día. Yo le decía, vaya a echarse y nada, no le conozco cuál era el famoso, pero sí repitieron, soy Erika Bobán de Cuenca de la Tuca. Con mucho respeto. No, no era ella, era el varón. Eres perro envenenado. Ya, perfecto. Gracias, mi María querida. Dice, chisme, chisme, resumen, no he visto, pero para, no he visto. ¿Qué dice? No he visto. No está leyendo el mensaje.
2: No,
0: oiga. Pero para enterarme, pero es mi radio, diga. Ay.
2: Ah, de.
0: Yo pidiendo ayuda.
2: No he visto, pero diga para enterarme.
0: Ya. ¿Quién más? Rapidito, vamos también con el segmento, como les digo. De a dos buenas, dos canciones buenas para curar el chuchaqui. Pero la foto que me manda, estoy linda, Pauli. Le va, no es Pauli, María. María Chalco. Yo guapa me veo. Saludos, don Carlitos, dos buenas. Mis dos buenas son, ojo, tiene que ser del mismo género, ¿no? Puede ser vallenato, pero no del mismo artista. Puede ser dos bachatas, pero no del mismo artista. Pueden ser dos rocoles, pero no del mismo artista. Dos vals, dos boleros, dos, ¿qué más? Dos cumbias mexicanas, o sea, de estos de los Broncos, de los Acostas. Dos bandas mexicanas también puede ser. Dos populares de las colombianas, de esas poderosas. Dos, ¿qué más? Dos.
2: Dos más dos.
0: Son cuatro. ¿Qué más entra en este género? Dos románticas actuales o contemporáneas. Un Chayanne, un Ricardo Arjona, una Paulina Rubio, una Oreja de Van Gogh. O también pueden ser dos baladas de... Pero pepas no pedirán las mismas de siempre. Fábula, siempre. Por ejemplo, de las viejas. De las contemporáneas, corre, corre, corazón. De los vallenatos, ¿cuál piden siempre los vallenatos?
2: Osito
0: Dormilón, no puedo olvidarla. De las bachatas, ahí no creo que repiten mucho, sí saben variar, un chingo. De la rocola, te vi con mis propios ojos. De la banda mexicana, hay uno que repiten siempre, no creo. Por ejemplo, yo pidiera Willy, por favor. Yo pidiera, por ejemplo, de la banda mexicana, del Beneficio de la Duda, del Grupo Firme y de los Parra, Recargado en la Barra. ¡Qué buenas canciones! ¡Qué buenas! Pero ya, cuenta el chisme, dice. Pero sigan pidiendo las canciones hasta eso, ya.
3: Saludos, saludos a la Tuca, aquí reportando sintonía desde Sayosí, el grupo de los Mauris.
0: Hola, Mauris.
3: Solo con la oficialita ahorita, con Paulito.
4: ¡Saludos!
3: Y por ahí Juancho con su hermana de techo, el otro máster por allá, por San José de Banzai y a los maestros hermanos también que están por aquí mismo, por la misma zona. Maestro Maño y el Mashi, póngale una musiquita de viernes, pues por culpa de tu amor, vivo sufriendo. ¿No será por la Tuca?
0: Por culpa de tu amor, vivo sufriendo. Mis dos buenas es Melendi Promesa. Muy bien, De Recargo Arjona. Cavernícolas, dice. Le sacaron lo guamán el viernes. Oigan, sí.
2: La verdad. Ahí salió el morocho.
0: No, no, lo morocho, sí, no. Lo guamán me sacan todos los días. Lo morocho es. Saludo para el mejor amigo del Pat, primo Chris. Luego de la pausa comercial, no se olviden, regreso con esto. Porque es mi público, el de la Tuca, los que me vieron el día viernes en la transmisión. Es que voy a tocar un ratito el tema, más allá de un chisme o algo. Yo hice un live el día sábado, ya mejor. Y había dicho que así mismo por mi público y por mis hijos, nada más. El resto, la verdad, si no es mi público, ¿no? También, pues la verdad, no, nada que ver. El día, bueno, yo estuve en la ciudad de Quito por algunas cosas que ya más adelante van a ver, eso sí. Vengo hablando con personas súper chéveres, súper bacanas. Y pues bueno, con la bendición de Dios que se vayan dando muchas cosas que anhelo y que deseo. Y que hay mucha gente linda que apoya esta radio, que ha visto nuestro trabajo. Y que eso es muy bueno. El día viernes entonces empezamos online, todo chévere. Empezando haciéndonos churitos, ¿no? Estábamos haciendo churitos ahí con mis amigos, ¿no? De Quito. Pero también en esas, como hacemos un live aquí a veces pegándonos unas bielitas, también. Pero ya luego, pues la verdad, vinieron más, creo que habían venido otros amiguitos también ahí a la casa de mi gran amiga Pauli, en donde yo cuando voy siempre llego. Y ya yo en el live, no sé cómo, acepté 1, 2, 3, 4, 5, 6, en fin. Cuando yo hago mis programas aquí, ustedes saben que siempre les invito a mis artistas un traguito, hasta donde se puede, porque de hecho mis chicos ya cuando me ven medio lela... Se acostan nomás, o sea, así. O a Dios gracias, se acaba la batería, ¿no? Porque si no, a veces ni por eso no cortamos. Pero bueno, ese día, pues mis oyentes, pues mis hijos y por él. No, no. Lo que dice el brazo. Por eso, no. Entonces, hay muchas cosas que pues han pasado con mis amistades. Yo no sé por qué soy así. He querido cambiar, pero es mi esencia. Y cuando yo veo que insultan o que tratan mal o que no son, ¿qué se podría decir? Respetuosos con personas que yo quiero, porque quiero mucho a mis amigos de Quito, se han portado muy lindo. No me molesta, ¿no? Entonces, yo ya había estado con esa molestia. De hecho, le conté aquí a Willy, bueno, y Sandro lo que están diciendo y todo, ¿no? Y yo quería comentar, recuerdo, cuando vi algo. Les estoy contando por qué mi enojo. Entonces vi que hablaban mal de una mujer, la cual es mi amiga. Yo sé que no es mi pito, por si acaso, ¿no? No es mi problema, yo tengo acá los míos y cuando tengo que enfrentarme a alguien, me enfrento. Cuando es algo contra mí, no era nada contra mí, era contra mi amiga. Pero ya, pues ya qué. Yo, sin estar tomada, a veces me he metido en problemas que no me competen. Pero ese día ya la euforia, la gente empezó a atacar a mi compañera, a mi amiguita, por alguna razón, no lo sé, pero la cosa es que yo... empecé a mencionar las cosas que creo que he tenido guardadas, que no eran de mi competencia, digámoslo así, no me compete decir y mencionar. Por ejemplo, mi amiga Mari tiene toda la razón en cuanto a la forma en la que estaba. Pues ya me han visto ustedes bebiendo, pero ese día estaba un poquito más de lo normal. Ahora esperemos, pues luego por ahí me decían que habían dicho... Es verdad, por eso yo nunca critico. Luego, el siguiente día, lo que yo dije en el live es que nosotros los locutores, los DJs y todos los que nos vendemos o que los pertenecemos a un medio de comunicación, es lo mismo que ustedes. Lo mismo, a veces nos emborrachamos, o si no, ¿qué más? Tenemos problemas. Si es que tienen parejas, pelean con sus parejas, se separan, regresan, lloramos. ¿Qué más? Que todo normal, solo que nosotros, si no fuéramos conocidos, capaz hacías el like con 10 personas normalito y los 10 de mi barrio así. Bueno, soy conocida y lamentablemente esos 10 se convirtieron en 1000. Aparte, pues no solo era mi gente, era gente también de mi amiga que también es conocida allá en Quito. Y pues bueno, eso pasó. Más o menos le estoy explicando a los que me vieron y no saben por qué se portó. Yo no tengo ningún problema con esta persona en cuestión, no me cae, eso sí. ¿Por qué razón? Por su forma de ser. Alguien me dijo, pues, que como me dijo por ahí alguien que luego había hecho pues un live en donde nos estaba comparando con el popó con el popó de perro. Eso no había dicho. Cosas así yo ya he visto de esta persona. Creo que por eso, como tenía guardado, pues lamentablemente saqué eso en vivo. Lo que sí terrible, de lo que no me agarró a mí mismo, porque yo mismo chequeé algunos videos que me enviaron, pues en donde yo estoy diciendo, yo tengo mi radio así. Y yo tengo plata todavía. Pues ¿dónde la plata? Hoy no sé qué me pasó ahí, no sé, la verdad es que no sé, mejor me daba chiste. Porque en verdad, sí tengo, gracias a Dios, lo que me bendice mi trabajo y todo, pero no soy millonaria, trabajando para que anhelo ser millonaria, eso sí, en todo caso. Y de ahí, pues, eso yo creo que pasó más a las personas que estaban viendo en mis lives cuando de aquí vuelva a ser. Porque les comento que el día de ayer me enviaron ya unos videos en donde nuevamente esta persona me está... ¿Qué podría? ¿Cómo sería la palabra? Me está...
2: Nombrando,
0: claro, porque pues sí, tiene razón en que dice yo ni le he hecho nada y viene a funarme, sí, eso sí, pero pues no, yo le conozco como esta persona, la mayoría le conoce, entonces ya ayer me enviaron un video en donde está diciendo que la rica guamán y la, entonces bueno, yo voy a evitar responder esos comentarios y si ustedes llegan a... Y si ustedes llegan a ver algo contra mi persona o algo que sé que más o menos suele ser así, pues mejor ni me cuenten ya, porque yo soy peleona y quiero evitar rebajarme, porque hasta para pelear uno tiene que escoger, la verdad. Hasta para pelear hay niveles. Y ahí sí que me bajé a un nivel de una persona que pues lamentablemente tiene problemas con todo el mundo. Yo pues soy conocida por mis locuras, por mi braveza, por mis shows que hago aquí, pero no por tener problemas con otras personas. Eso es todo. Yo creo que eso la gente que vio el live, que me vio pues así, la verdad le soy sincera, pues no soy para beber así, no soy para estar todo el tiempo cada rato así, pero si me vieron pues eso soy yo, sigan conociendo parte de mi vida ustedes, pero porque son mi audiencia leal, el resto la verdad algunos ni me conocían y ya no me pueden ni ver, igual no saben mucho de mi vida. Dice, y espere que yo llegue y le defiendo con DJ Internacional, les tengo para que vean, dice, que yo dije así. Bueno, no sé, ese día yo era la más millonaria. Yo ese día era la millonaria, yo era la empresaria multimillonaria, más que la, ¿cómo se llama? La empresaria multimillonaria, no me acuerdo el nombre de la pequeña que es la empresaria. Yo ese día era la gran jefa, yo ese día era la... Pucha, yo ese día era la, no sé, la animadora número uno, no sé, según vi. Pero bueno, eso pasó, chicos, en todo caso, siempre el respeto para ustedes. Y continúo, porque por ahí también me dejaron un comentario en donde me decían, dañaste todo lo que hiciste con esa transmisión, y no. Yo sé que mi trabajo sigue, no daña mi trabajo, la verdad, con los únicos que conversé un poco con mis hijos. ¿Saben qué me dijeron? Es que ustedes piensan que solo ahí me han visto mis hijos. Pues soy un ser humano, mis hijos ya me han visto en otros pleitos internos que no hemos transmitido. No cada rato. Pero llegué y me decían, parecías loca, jajaja. Nada más. Porque han visto todos en sus diferentes formas de ser a la mami. Y ya, yo creo que eso es todo, chicos. Más que chisme, más que nada es aclarar a la gente que vio, pues que a lo mejor dijo qué pasó, porque no sé. Entonces eso, pero en sí, estoy muy feliz, muy contenta. Vine en verdad recargada de allá de Quito, de muy buenas energías, buenos amigos y gente muy bonita. Y pues más adelante, simplemente espero ustedes vean reflejado el viaje de ahora, luego, y que les guste lo que se hará. Y qué chichi diga. Claro, y qué chichi como está. Ah, y eso sí, yo el viernes he sido la... Bueno, mal hablada soy, siempre les he dicho, ¿ah? Pero el viernes he sacado todas las malas palabras de mi vida también. La gente que trabajamos queremos música. ¡Ya, ya, señor! Eduardo, pero pide las canciones, pues, hijo de Dios. Dice, contexto, Erika, recién llegué a la emisora. ¿Qué ha pasado? ¡Ah, ya! Verán, Erika, nosotros estábamos serios viendo el live. Cuando usted dice, tengo plata, nosotros, ¡ja, ja, ja! Y dijimos, ¿a poco el show? Dice, claro, tengo plata y yo pidiéndoles para los desayunos. O sea... Se dijo y se tenía que decir, no se preocupe, la persona cuando tiene ese carácter no se puede evitar y se dice las cosas y usted lo dijo. Ya, chicos, excelente programa, saludos para mi amigo en escríbenme bien. Edison y Chris, por favor, mis dos buenas son de Nati Natasha desde hoy Romeo Santos, ahí San Miguel. Ok, mis dos canciones son ¿Cómo lo hizo? De Silvestre y El apagón de Rodolfo Arcadi. La canción La Conquista, No soy nada sin ti, ya que ayer no tomé, hoy quiero unas rubias para este calor. Perfecto, ¿algo más? Y ya me están enviando las capturas. Ya le dio trabajo hasta la Mari. Saludos, eso es todo, señores. Vamos directo a la pausa, Willy, ya, porque estamos atrasados. Y luego de la pausa regresamos. 11:11, piden un deseo. Deseo ser millonaria, en serio, de verdad, así, tener plata, de verdad. Ya, eso. Y deseo que en otra me comporte cuando me tome los traguitos. Ya volvemos, señores.
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1: ¿Cuántos días falta? ¿Cuántos días falta para el mundial?
2: Falta poquito.
1: Falta poquito. Alguien que me diga cuántos días falta. Este Willy no sirve para... Le voy, verá, desde ya le digo, vaya informándose todo lo que va a pasar en el mundial, porque usted va a ser el que comenta toda la información. Le estoy diciendo en vivo.
2: Ya voy a buscar más información.
1: Usted me trae toda la información del mundial. Unos ponen 3 días, otros 7 días. Willy va a ser el comentarista del mundial. Usted me trae quién gana, quién pierde, quién hizo la falta, quién insultó, quién mordió a quién. Todo, usted me trae todo. Toda la información ya le vamos a poner a trabajar.
2: Falta tres días para el inicio de la Copa del Mundo.
1: ¡Faltan 3 días para el Mundial! ¡Dios mío! Hay muchos comentarios en donde, y que así sea decretado, afirmado y manifestado ya, que Ecuador va a sorprender. Escuché a unos comentaristas que no tengo la menor idea quiénes son, pero que dicen que Ecuador tiene mucho para dar y que Ecuador va a sorprender. ¿Están seguros de que Ecuador va a llegar a algo grande? Y así es que nosotros, como buenos ecuatorianos, lo decretamos, lo firmamos, lo manifestamos. No sé si usted escuchó, Will, pero yo escuché a unos comentaristas sobre eso.
2: Sí, no están solo hablando aquí de Ecuador los comentaristas, sino que a nivel mundial. A nivel mundial de algunos diferentes países que están diciendo que Ecuador es una de las selecciones con una sorpresa, que ojalá no nos sorprenda a nosotros con lo mismo.
1: Ay, no, ya. Estoy manifestando todo lindo, y Willy, ojalá. Confíe, decrete, manifieste que este año Ecuador nos va a hacer gritar, nos va a hacer felices a todos. Y bueno, falta poquito, 3 días, dice, ¿no? O sea, este jueves.
2: Sí, así dice aquí.
1: El Willy como comentarista. Sí, así dice aquí. Willy, ¿quién ganó? Así dice aquí que ha ganado. ¿Sí escuchan? El jueves. Sí, así dice aquí. No puedo. Le verá que usted va como comentarista, ¿no? Yo, bueno, usted viene a informar, yo comento.
2: Exacto.
1: Ya. Porque yo no soy mucho para esto del fútbol, pero Willy sí, así
2: yo,
1: es que
2: yo soy el narrador.
1: No, narrador no.
2: Sí, porque voy a narrar lo que ha pasado.
1: Bueno, ya, va a narrar.
2: Usted es la comentarista.
1: Ya, yo voy a comentar. Yo así voy a decir, bueno, tal jugador estaba guapo así. Señores, da emoción, ponga la canción de nuevo, ya, da una emoción. Sí, manifestando que nuestra selección llegue muy, muy alto, y así va a ser con la bendición de Dios, ¿no? Más que nada de brujerías ni cosas. Que habían dicho hace 4 años, ¿no? Había sido hace 4 años, creo que en el anterior mundial habían dicho de algo que no, que habían hecho algo. Que, nada, nosotros estamos con Diosito.
2: Cuando pasaron al mundial y se quedó Chile, creo era.
1: Algo así era que estaban haciendo de todo, ¿no?
2: Pero Chile, bueno, o Perú, pero algo, uno de los dos decía.
1: Algo decían que estaban haciendo, sí, para que nosotros no pasemos. Con fe, que hay muchos comentaristas internacionales que de hecho le tienen fe al país, ¿cómo no? Dice, no puedo, el Willy, como narrador, mejor que sea el barredor. Dice, nos va a hacer gritar, ya ni que el marido. No, Ecuador nos va a hacer gritar, ya que ni el marido, dice la plena, lo que no hace el marido, que haga la selección. Erika, saludos, siempre le escucho, un abrazo gigante, excelente inicio de semana, pero sin peleas, por favor, es un reto. Ya, está bien. Es el domingo, la 8, güey. Ay, Nancy. Saludos, y esa música, pensamos que iba a poner el rock de la Masha, dice. Saludos, buenos días, Patricia Costa, ¿cómo vamos? Un abrazo grande. Esa es buena. Mejor dejemos como comentarista al Vini y al Bert. La plena.
2: No, bueno, ellos también es medio.
1: Sí, están sonzos como el güey. Bueno, ya vamos a hacer lo que podamos. Vamos, no nos vamos a hacer hechos los muchos ni nada. Ya. Vamos a hacer lo que podamos, ya.
2: Yo traeré lo que avance, recupera la información.
1: Oigan, ¿el domingo ya jugamos nosotros?
2: Yo creo que sí.
1: ¿Contra quién jugamos? Infórmenme todo.
2: Alemania.
1: O sea, ya es ya la primera fuerte ya.
2: Claro, ya la primera ronda.
1: Domingo, ¿a qué horas, mi gines? Asomarán, harán grupito.

0: torneo inaugural arranca el jueves 11 de junio del 2026. Elías fue.
1: Bueno, ya. Está leyendo la noticia y se le pierde.
0: Dice, con el primer partido oficial que se disputará en el estadio emblemático Azteca de la Ciudad de México. Eso no más puedo decir.
1: Cuenta, dice aquí, el chat GPT me acaba de decir que jugamos con alemanes. El partido es en contra de Costa de Marfil a las 8 de la noche. Bueno, ¿quién mismo? El Willy está informando mal. Mejor dicho, él está informado mal. Ecuador nos va a sorprender así como Piqué le sorprendió a la Shakira en el primer tiempo. Ay, con Alemania, dice el chat GPT.
0: Sí, con Alemania.
1: Al último es con Alemania, dice.
0: No es con...
1: Y ahora, desde ahorita estamos bien mal como comentaristas. Dice, jugamos con Costa de Marfil a las 6 p.m. Ganamos, señor, pero ya un día a la vez, un día a la vez. Hoy estamos solamente, pues, emocionados porque falta poco para esta emoción, ¿no?, del Mundial. Así es que ya saben. Jugamos con Costa de Marfil, por favor, informen bien. Saludos desde España.
0: Sí, sí, domingo juegan el partido con Costa de Marfil.
1: Informa bien hoy, Willy.
0: El segundo partido es el sábado a las 7 de la noche. De todos los partidos van a estar en horas accesibles. Solo el de Alemania está a las 3 de la tarde.
1: En mi tele pasó que en Alemania, dice. No sé en otras teles. Bueno, chicos, que tengan una excelente tarde. Vine Jama y Joda con Manilex Rivera y Adrián Chunchi. Ya saben, mi nombre es Erika Bomán. El día de mañana a las 9 nos escuchamos nuevamente en otro programa de Levante. Gracias, Willy. Hasta el día de mañana.
0: Así es, hasta mañana. Ya les traigo mañana más información medio buena. Ahorita era solo así improvisado nomás. Disculparán. Hasta mañana, chao.
1: Chao, gente. Cerramos el Levante de la Tuca.

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0: Oye, ganas de hacerme funda el día de hoy, en serio, ya palabrita.

0: Así dice, no sé, ¿no? Mi pregunta es tan inocente. ¿Cómo será eso de tener otra o tener otro, no? Convivan, señores. ¿Qué se siente?
1: Y si recuerdas esta melodía.
0: ¿Alguien quiere ser la otra?

0: Mi querida Mami María, hace presente, vea, Mami María.
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0: Da un sol bielero.
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0: Sí, pero no ha de avanzar usted. De avanzar yo sí jalo.

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0: solo la Alexandra sabe lo que yo siento.
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0: Solo la Nancy sabe lo que yo siento.
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0: solo el Manolo. ¡Y Manolo, quítese aquí! Usted no. Oye, este lunes he venido con, no sé, con un toquecito, con un ambiente, con un airecito de hacerme leña en la plena ya. Todo depende de Mami María, si es que Mami María se hace presente de una.
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0: solo por el video, dice.
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0: Ahora sí, vamos a dejar a un lado las tristezas, los rencores. Nos concentramos en la biela de Mami María. Mami María, confirme, Mami María.

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0: ¿Cómo está, mi joven? ¡Vea los tiempos! Usted que es medio vivo, de poniéndonos un temita alegre. Pero no me vendrás a poner esa música vieja. Ese es para mayores. Yo estoy al día, ¿no ve que estoy saliendo con una pollita de 25 años? 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

0: 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Buenas tardes, buenas tardes, buenas tardes. ¿Qué más anda por ahí? ¿En dónde nos escuchan? ¿En dónde están presentes? ¿En dónde? Escucha lo que se viene.
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0: 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Continuamos con más. Esto es Jama y Joda.
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amigos y amigas, continuamos con el programa, pero aguántame un chin, porque las recomendaciones no pueden quedar atrás. Y escúchalo bien, escúchalo bien, escúchalo bien. 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Para nuestros amigos oyentes que están ahí en sintonía, les tengo algo importante el día de hoy. 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Marcamos ya a las 2 de la tarde y 49 minutos desde el territorio ecuatoriano. 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

0: tardes, buenas tardes. Qué bonito compartir ya en esta tarde, en este lunes, por favor. Vamos a ponerle la actitud al 100. Vamos a ponerle ese ánimo por encima de todo, señores. Todos los que el fin de semana estuvieron bajoneados, medios que se pegaron unas dos que tres, se quedaron chiros. Tranquilo, que aquí estamos ya una nueva semana, por favor. Una nueva semana de oportunidades. Una nueva semana para lograr lo que venimos trabajando durante todo este año. Una nueva semana más para darle con todo, señores, al aburrimiento. Ya listos en cabina, estos locos por el money, señores. Bienvenidos, bienvenidas. El saludo cordial. Mi nombre, Andrés Lojano. Listo, con pie firme, acá en cabina de la Tuca Radio, señores. Y cómo no, también para completar, para presentar en esta tarde al señor DJ, que está listo también. Hoy ha venido con nuevo look el joven. Qué chévere, vea que saben decir, no, algún lindo así, lavadich la cara. Saludos cordiales, mijo rey. Bienvenido en esta tarde a la locura total.
1: Así es, señoras y señores, estamos listos todos a ponerse cómodos el día de hoy, que esta programación va a estar súper excelente, ya saben, rumbo hasta las 18 horas de acá en Locos por el Money. Bienvenidos.
0: Bienvenidos a esos señores. Qué chévere a toda la linda gente.
2: Y bueno, como ya saben ustedes, ya la muy señora pues está todavía arreglándose ahí, está chequeando todo por acá, dice a ver si no han movido algo el fin de semana, está dejando todo a punto, señores.
0: Ya se viene el siguiente bloque, la guapísima y talentosa Jackie Arévalo. Pero mientras tanto, señores, nosotros arrancamos, tomamos la batuta, damos
2: abriendo la puesta para que vayan jovencitos ya de jama y joda. Señores, no le quieren la casa, ya vayan ya, mira, carambas. La ñorita está esperando ahí.
0: Ahí está, señores. Abróchate los cinturones y aquí arranca Locos por

es que trabajaba mucho el fin de semana y no precisamente en el trabajo de siempre, ¿no? Quizá en otra cosa, en la casa. En la cama, puede ser. Claro, apretando los tornillos. Claro, lavando el colchón.

0: ese que tenías ya sonaba chiqui chiqui.
1: Exacto. Le puso unos peluches ahí, claro, para que no raye la pared.
0: Eso, puso una almohada también, ¿no?
1: Pero eso es para que no raye la pared.
0: Claro que sí. Tal vez usted también pintó el cuarto, sí, porque ya estaba ese cuarto. Por Dios, parecía hasta
1: la... El cuarto del Andrés.
0: Parece la cárcel, está mejor, más pintadita. Se puso a pintar, tal vez. Cuéntanos, déjanos saber al 099 90

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0: sintonía, Jackie.
1: Así es, señores, así que por favor, en este momento, reportando sintonía, por favor, presúmale a la suya, presúmale al suyo. Imagínese el caballero trabajando en este momento y que le envíe un saludo por la radio. Saludos para el hombre que más amo en esta vida. Gracias por acompañarme todos los días. Gracias por ser esa persona que es. Y yo no sé, igual, caballero, saludos a la mujer de mi vida. Gracias por ser la persona que es. Gracias por hacer todo lo que se necesita en un hogar y por dar paz a mi vida. ¡Ay, qué lindo! Ya ven, eso también.
0: Oiga, Jackie, ¿sí le han dado paz a usted?
1: Paz, claro. Exacto.
0: No, pero paz, esa también. Paz, no, digo, paz
1: por
0: mental.
1: Por eso, le han dado paz toda la semana, claro. Paz mental, lo más importante. En fin, señores.
0: Oiga, no hay como conversar seriamente con usted ya.
1: Oiga, la cosa es que usted todo lo que uno dice piensa mal.
0: Pero si la gente...

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a su bella copiloto, al copiloto que en este momento lo está acompañando en este instante, en una tarde soleada, quizá con una bielita, con una colita por ahí, bueno, soda le dicen por allá. En fin, señores, pero escuchando la tuca, déjenme videos, por favor, escuchando la tuca en cualquier lugar, cualquier actividad que usted esté realizando en este momento, quiero por favor que se escuche de fondo la tuca, ya sabe, 099-9010-056, 099-9010-056, eso reporte, señores, señoritas, niños y niñas, quizá, pero quiero ese reporte, quiero que demuestre, por favor, cuántos están escuchando a la tuca ahora mismo. Dicho esto, mi querido Adrián Urgiles, Urgiles, Urgiles, ya, Urgiles, vamos ahí nomás, señores.

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0: señorita Jackie.
1: Catedral,
0: usted,
1: catedral.
0: Insúyame.
1: Catedral.
0: Allá, muy bien, frente a la catedral. Eso, vendiendo
2: amigo,
0: los...
2: Del mandazo para que te aviste.
0: No estará, no estará. Eso, frente a la catedral que están vendiendo los dulces de Corpus. Saludos cordiales a todas esas madres emprendedoras, a esas madres trabajadoras. Sí, porque llegó junio y ya huele a ese rico dulcecito. Sí, sí, turrón creo que le dicen, no. Sí, ay, qué rico, por Dios.

0: llegó junio, mi querida Jackie, huele a...
1: A Linti Raimi.
0: También.
1: Huele a Linti Raimi. Ya me imagino ahí cuánto...
0: Yo pensé que iba a decir, huele a mi ex.
1: No, no, tampoco. No todo gira alrededor de mi ex. No, tampoco, tampoco. Sí. Huele a junio de Inti Raimi. Llega el Inti Raimi, señores. Esta es como un... ¿Cómo sería? Pero es hacia el sol. Es claro. Como, sí, pero es como...

0: mira, porque si no,
1: no, usted no lo crea. Allá la gente más chiquita es la que baila más. Ahí
0: la
1: el
0: que más goza.
1: Claro. No. Imagínese, yo puedo irme con tacos, ya cree, bueno, unos centímetros más, pero usted, usted, o sea, para usted no hay tacos, usted igual se queda enano.
0: No, yo voy ahí con, sí, hay unos zapatos gruesotes.
1: Ah, así como del Hércules Caicedo.
0: Eso ahí.
1: Señores, ¿sabe una cosa? Feo es tener carro, pero más feo es que te vean guapo por el carro.
0: Ay, ah.
1: Sí.
0: Oiga, feo es tener carro, pero más feo es andar a pie.
1: ¿Cómo es eso? Tener carro y andar a pie.
0: Ah, no, no, así no era.
1: Feo es no tener dinero, pero más feo es que te llegue una demanda de pensión alimenticia. O sea, se jodió el triple.
0: Ay, ay, así era, así era, verás. Feo es andar en casito viejo, pero más feo es andar a pie.
1: Ya, ya, muy bien, exacto.
0: Ya, mi
1: feo es que te quiera la suegra.
0: ¿Ya?
1: Pero, no, yo también me equivoqué. Feo es fingir que no estás bien, pero más feo es que si cuentas tus cosas, todos te fallan, entonces mejor se queda callado.
0: Claro que sí.
1: Nadie, nadie.
0: Eso, el día de hoy vamos a hablar, feo es, pero más feo es...
1: ¿Qué?
0: Déjanos saber, déjanos saber.
1: Así es, señores, por ejemplo, feo es no tener plata, pero más feo es ir a un bar.

0: Es que te cases con una cuencana y vivas mandarino. Sí, sí,
1: pero más feo es vivir en Cuenca y que nadie te invita al dulce de Corpus.
0: Al Corpus, Cris, sí, es verdad, es verdad. Señores, 099-9010-056, 099-9010-056 y R.

Ahí está, virgencita, se va a caer del cielo. Te arrancogí en San Pedrito, no seas malo. No, no, sí está lloviendo. Yo ahorita salí a la tienda, estado, pero un aguacero. Ahí está, Diosito, que ni pa' qué les cuento. El saludo cordial para cada uno de la gente bonita.

de Corpus allá en los Estados Unidos, llamarán nomás, mandarán nomás un mensajito. Solamente hagan un giro de unos $200 nomás. Ahí le mando unas 10 libras de dulces.

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0: están esos dolidos? Sí, sí. A lo mejor no tuvo un bonito fin de semana con su pareja, en su relación, con la amada, con la mocita. Bueno, no se dice mocita, se llama auxiliar de hogar. No la tratamos tan feo, ¿ya? Permítame decir, por favor, mujeres enamoradas, hablamos más o menos así. No, mejor no me voy a expresar de la mejor manera. Sí, no,
1: ¡ay, por favor!
0: Tranquilidad.

0: fuera el
1: casi,
0: menes, pero
1: casi,
0: ya.
1: Casi me engancha, pero no, no, no, tiene que inspirarse más si quiere conquistar.
0: Ya, quiero que me ponga un tema, mi querido. Bueno, hoy no es aceptable el rock volando, mejor lo dejamos para el viernes. No es aceptable, ¿verdad? Dígalo usted, ¿sí o no?
2: Un poquito, un setcito nomás.
1: Ya, una picadita, dice.
0: Entonces, quiero que ponga un tema para el antecito, eso que dice. Parece mentira que este se me estira.
1: Taita, Diosito. Oiga, está bien como locutora mejor.
0: A ver qué dice la gente en este momento. Vamos saludando, por favor. Buenas tardes. Hola, hola, ¿qué tal? ¿Cómo estamos? Mi bella Alexandra, como siempre, primerita en este momento. Hola, tríos locos, Jackie, Andrés y Adrián. Saludos, chicos. Hola, Alexandra. ¿De dónde era la Alexandra? Me olvidé, pero bueno, saluditos, mi Alexandra Bella.

0: Hola, Juan. Ay, el Juan. El Juan es de peligro. Vamos a ver. Bueno, vamos a escuchar qué dice. Me baja, por favor, el fondo por ahí. Baje el fondo ahí. Hola.
1: Bien, muchachos. ¿Cómo van?
0: Bien.
1: Inicio de semana.
0: Gracias.
1: Yo quiero mandar un saludo especial a la jefasa.
0: Ya.
1: Estábamos bien sin ella. Me pregunto es cuándo regresa pero... Quito, pero para que no vuelva.
0: Oiga, no. De hecho, hoy ya llegó la jefa recargada, sí, positiva. Y mejor el Juan quiere que se vaya. Ya, Juan, ya, también.
2: Ya, por...
0: ¿No ve qué? Claro, es que si se van, no se quedan sin radio. Ustedes también, piensen.
2: Claro, y después, ¿quién nos paga? Nosotros.
0: Exacto, piense. ¿Qué
2: bueno,
0: dice
2: si,
0: la Nancy?
2: Bueno, si el Juanito va a mandar su quirito, ya. Le decimos nomás a la jefa que vaya ahora a Guayaquil mejor.
0: ¿Qué dice por ahí la Nancy?
2: Por acá, mi querida Nancy dice, buenas tardes, niña Jackie, Andresito. Hola. Ah, no, Adrián, lo vi. Ya, claro, como ya tiene su preferido, ya le pone... Ya.

0: dice, porque usted supone que ha de estar trabajando, yo también me imagino que ha de estar trabajando.
1: No, pensemos mal. Positivo, positivo. Es más, si una mujer no le contesta los mensajes o cuando le llama, es porque está cocinando, es porque está lavando.
0: ¿Y si el hombre no le contesta?
1: Es porque igual está trabajando, está ocupado, claro, claro. Usted créale, si le dice que está trabajando,

0: ahora ya es Adrián, ya no le digan Lobino, ya, ya, se llama Adrián. Pueden complacer con el Muki Muki Muki Muki Muki, yo te quiero dar. Y feo es tener carro, pero más feo es trabajar de locutor en una radio, dice, que sigan con solo con las floreras, Andrés Loján.
1: Ay, ay, ay, oiga, no estará, ya parece el sátiro nomás. ¿Qué dice mi amigo sátiro? Buenas tardes, trío de aniñados.
0: Al sátiro le estoy dando lectura hoy, Shunshu. A ver. Le toca al Anthony.
1: Ay, está Dios, ¿por qué se saltan los mensajes? Por Dios, ya. ¡Ay, por favor! ¿Qué dice por acá mi amigo Anthony? Hola, Jackie hermosa, Andrés, DJ Lobino.
0: No, si
1: eso.
0: Ah, no, se ha sido el Anthony.
1: Chao, tanga larga, por Dios. ¿Qué tomó el fin de semana, Jackie? Buenas tardes.
0: Ya. Pero el Andrés también tiene que estar atento. Ya,
1: por favor, deje mandar el saludito. Buenas tardes, dice trío de aniñados. ¿Quieren saber lo que hizo el fin de semana? ¿Están seguros? Dice el fin de semana. Chagos fueron, chagos vinieron. Solo sé que ahora no me puedo sentar. No me

0: Bueno, pues hoy te dijo locutora.
1: Así, ¿qué le pasa, Sátiro? Yo estudié para ser locutora, por si acaso. Ya, Sátiro, verá. Dice por acá, como estamos la full sintonía en Loja. Feo es que te cambien por una fea, dice. Pero más feo es que la fea lo cambie por otro más feo que el... Sí, es verdad.

0: Elia, tenemos audio por ahí, mi querido Lobino. Buenas tardes, saludos cordiales. Estoy de acuerdo, dice, con el Juan, que les pague y se vaya la jefa, dice. Y ahora más que ha venido, recargada, peor. Oiga, recargada de positivismo. Hola, peladita, tal Andrés y tal saludos. Ay, tal salud, tal. A ver, tal DJ, ya. Saludos.
1: ¡Dale, mi llave!
2: Tardes, tardes.
0: ¿Qué dice?
3: Simple y sencillo.
0: Espere, espere, espere, Leo. Ahí estamos.
3: Mijos, no se compliquen la vida. Esto es simple y sencillo. Cuando una mujer no contesta, simple, ella no está interesada en ti. No te gastes la vida buscándolo, llamándolo, porque no le interesas. Y cuando le dé la gana por ahí, se acuerde, por si acaso te manda un textito o algo. Eso es para tener, tú sabes, una puerta abierta, por si acaso al otro no. El que sí le gusta de verdad, al que ella escribe y llama diario.
2: Uy,
3: adelante, pues que acaso se le falla, entonces ya que
2: está friendo el pescado, creo.
0: Así creo.
3: Por eso es que te mando mensajes de vez en cuando, y eso.
0: Feo es que envíe, escúcheme, feo es que envíe un audio, pero más feo es que envíe el audio en la ducha, yucho, sí. Oiga, Leo, ¿qué le pasa ya? Por favor, no sé también. Que oiga, dice por acá el Anthony, ¿qué dice el Anthony por ahí, mi querido Andrés?
2: Y es feo, dice, ser alto, pero más feo es ser chaparrita como la Jackie, parece alta, dice.
0: Creencia alta, dice. Nada que sea en las fotos, dice. Feo es ser alto, pero más feo es ser chaparrita como la Jackie, creencia alta. Feo es.
2: Oiga, imagínese irse en el bus diciendo como la Jackie, no vas al tubo a agarrarse, pues.
0: Y ahora voy a otra cosa. Uno para el Anthony, feo es ser alto, pero más feo es que caiga en las garras de una chaparrita y ahí ande de mandarina. Anthony.
2: Check, check, con las orejas.
0: Oiga, feo es que te toque hacer el delicioso, pero más feo es fingir que te gusta.
2: ¡Ay, ay, ay, Diosito!
0: Feo es tener hermosa, pero más feo es que viva aferrada y controlándote todo, peor que ñora.
2: Híjole, no, ya, ahí nomás,
0: otra. Feo es ser guapo, pero más feo es que un feo sí tenga pareja. A ver, sería feo es ser guapo, pero que esté soltero, pero más feo sería que un feo tenga pareja.
2: Oiga, eso ya suena más como chavalengua ya.
0: Vamos, señores, ¿cómo así? Retornamos en la tuca, ahora

cositas, llegando a casita, guardando las cositas, recibiendo a los niños, dejándole a los niños en la casa de la mamita, porque aunque vivan separados, buenos padres, señores, a esa parejita feliz en este momento descansando, a esa parejita feliz realizando planes, a nuestros amigos conductores, peluqueros, pintores, jardineros, en fin, a todos y a cada uno de ustedes que me escuchan ahora mismo, señores, ¿qué canción quiere escuchar? Por favor,

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8: ¡Épale, señores! El saludo cordial para toda la linda gente. Estamos de regreso. Y oigan, me han

Queremos dedicarle esta cancioncita con mucho cariño. Que todos sus deseos se cumplan. Que Diosito me la bendiga siempre a ella y que siga cumpliendo muchos años más de vida.

0: avanzamos en la tarde. 17 horas con 17 minutos. 17 minutos.
1: Así es, señores, avanzando ahora mismo. Muchísimas gracias a aquellos que van a
0: trabajar. Bueno, ya subió un palito más. Ya 17 con 18 horas.
1: 17 con 18 horas. 18 minutos. Recomendaciones para usted que me escucha ahora mismo, señores. 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

0: 17 horas más 39 minutos.
1: Oiga, querida Jackie, ese suspiro estaba...
0: Está potente este tema, mi querido Adrián. Sí, sí, sí, sí. Y qué bueno de esta manera revivir la semana, nueva semana. No precisamente en la forma en que lo dice mi querido Adrián. No, más bien sanamente, de manera positiva. Fin de semana, aquellos que acudieron a misa, aquellos que acudieron a realizar esta purificación que usted necesita. En fin, señores, pero empezando la semana de la mejor manera. Mi querido Andrés, permítame decirle a usted, por favor, si está a punto de quizá apostar, poner algo al tanto, ¿no? Primerito, información, ¿quiénes juegan en este mundial? Ya, o sea, yo sé que usted, yo también sé, pero necesito que usted lo explique más.

0: sonar.
1: Ay, ay, ay, listo, listo, ya le va a sonar. Chacha. Dale a Tenesaca, dice, felicidades mi querida Jackie. Dice que siga cumpliendo muchos años más, que todas sus metas se le cumplan con la bendición de Papito Dios, mi bella Talia. No, no, yo no estoy de cumpleaños. Ya cuando les avise, ahí sí quiero esas felicitaciones. Ese mensaje era una persona que está cumpliendo años, pues.

0: para nosotros poder dedicarle algo por ahí, como lo hicimos con nuestra bella Natalie. Listo. Pero no es mi cumpleaños, mi querida Dalia. Ya ve.
1: No, oiga, pero deje nomás que mande el giro ya.
0: A ver, tenemos audios de Lelian. ¿Qué dice? ¿Me baja el fondito? Buenas.
2: Peladita. No estoy en el, en la ducha. Pero si quieres que te puedo mandar una un caudillo cuando estoy en la ducha. Estoy en el trabajo y aquí hay una maquinita que yo uso que se llama Ultrasonic.
0: ¿Ya?
2: Y eso hace un ruido así como zzzz, y justo la prendieron cuando yo estaba mandando el lado de peladita. Hola Jacqueline, ¿cómo tú estás? Órale, chiquita. Hola, Waterbush.
0: Ya, pero dígalo, pues usted también. Jackie, así no se dice. Verá, yo que vivo acá, ñazo, así se dice. O sea, también, a ver qué dice la Elizabeth por ahí.
1: Por acá el saludito también dice: buenas tardes, Jackie, excelente programa. Vaya, como si solo la Jackie hiciera el programa.

0: No estará, mi Gil, dice, quitándole el suspiro a la Jackie.
1: No estarás,
0: mi Gil. No estará, mi Gil. No, no, oye, hoy hemos venido bien contentos, bien alegres por acá. Jodiendo un poquito en este día lunes, pero con toda esa actitud para sacarle una sonrisa a usted que a veces se pasó mal el fin de semana. Al mito sí, porque hay un fin de semana que a veces

0: señores, muchísimas gracias. Una maravillosa semana para cada uno de ustedes. Que disfruten de la mejor manera. Nos despedimos, señores. Mi nombre es Jacqueline, como siempre, gustosa de habernos acompañado en este día lunes. Espero que ustedes estén muy bien, positivos y todo ello. Arrancando de la mejor manera, se viene ya el Payman de la Tuca. Muchas gracias.
1: ¡Épale! En la despedida, mi querido Adrián Urgilés.
2: Así es, señores, así es como terminamos el día de lunes. Hoy estamos con esta buena programación musical, sonando solamente éxitos. Nos vemos el día de mañana en Loco por el Money.
1: ¡Épale, señores! Nosotros nos vamos. Recuerda siempre hacer el bien sin mirar a quién, señores. 18 horas en punto, se vienen los compañeros. Nosotros pasamos a despedirnos. Mi nombre, Andrés Lojano. ¡Epa!

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9: Hola, hola, hola, hola, hola. Hello, buenas, buenas. ¿Quién está por ahí? Qué gusto. Qué placer enorme y qué alegría poder acompañarles una semanita más, este nuevo mes, esta segunda semana, ¿sí? Esta segunda semana de este mes. Ya qué gusto poder estar con cada uno de ustedes arrancando este lunes. Ya sabe usted que aquí siempre hay lo mejor de lo mejor en cuanto a la música, en la compañía, en las mezclas y en todo lo demás. Sí, usted ya sabe que en este momento empieza lo mejor para todos ustedes, para acompañarle mientras está por ahí. Y conversamos un poquito de paso de todo lo que sucedido el fin de semana. Ya ustedes saben, un lunes fresco, un lunes relajadito, dándoles la bienvenida a todos ustedes. Espero que se encuentren muy bien. Terminaron ya por acá los chicos de Locos por el Money. Y ahora pues es nuestro turno de acompañarles y de seguir alegrándoles el día y la noche, por supuesto, también. Feliz lunes a esa gente tuca que está por ahí conectada. Feliz lunes a esa gente que ya saluda. Feliz lunes a esa gente que de una dice Catita que tengo un lindo inicio de semana. Feliz lunes a todos ustedes que saludan. Eso, vaya saludando, vaya dejando su mensaje, por favor, a través del WhatsApp, que aquí estamos ya, junto a mi compañero DJ Chris, en las mezclas, para ponerles como a ustedes les gusta, o lo que a ustedes les gusta, como sea, ya, da lo mismo.
4: Hola, ¿qué tal, mi querida Katy? ¿Cómo le va? Buenas tardes, bienvenidos y bienvenidas a cada uno de ustedes. Un gusto poderles acompañar siempre, ya saben, esta nueva semana, semana de mundial, semana donde vamos a ver, sí, qué, ¿no?, mismo pasa
9: con... El día jueves.
4: Sí, sí, el jueves empieza y es la inauguración.
9: Ay, ay, ay.
4: Y ahí vamos a ver qué pasa con la selección también.
9: Ahí vamos a estar con la mano en el pecho, sí.
4: Sí, sí, por favor, a todos esos ojos secos ya nos estarán viendo el fútbol.
9: Bueno, ya voy a dejar de ver el fútbol por esta semanita.
4: Sí. Empezando
9: bueno,
4: por la
9: ya desde el jueves voy a tener que dejar de ver yo. Sí me saben decir que soy ojo seco. No sé de qué dependa eso, pero.
4: Mande.
9: Sí me saben decir que soy ojo seco, digo, no sé de qué dependa.
4: Eso ya es genético ya.
9: Genético, no tiene nada que ver. No sé.
4: Eso ya no hay cómo cambiar.
9: Sí, señores, tenemos semana de mundial. Todo bien, Chris.
4: ¿Cómo le está todo el fin de semana?
9: Todo súper bien, si le contara. Por ahí hubo una fiestica que alguien me debe estar escuchando. Alguien me debe estar escuchando y espero que me diga si estuvo muy buena la fiesta. Espero que alguien me diga, alguien. Yo estoy Chris.
4: Sí, igual también ahí tuvimos trabajito, estábamos por más o menos por el Río Amarillo.
9: ¿Río Amarillo? ¿Dónde queda?
4: Es de la feria para arriba.
9: Ah, ok, sí, Garota, pero...
4: Ajá, sí, todo bien, gracias a Dios.
9: Ay, qué bueno.
4: Y ahora, a iniciar esta nueva semana. Saludos a cada uno de ustedes y bienvenidos a este programa.
9: Bienvenidos al programa, señores. Vaya dejando su mensaje, por favor. Buenas noches a todos. Una vez más, el Baseman de la Tuca.

0: será de curar. No será con estas canciones. Lindo para empezar cantando este lunes, ¿sí o no? Lindo para empezar esta semana motivado, ¿sí? La gente que me va contando, me va escribiendo a través del WhatsApp, por favor. ¿Qué tal ese fin de semana? ¿Salieron, bebieron algo, se reunieron con los panas, salieron por ahí a una cena, a un almuercito con los amigos? Me cuentan, por favor. ¿Qué tal este fin de semana? ¿Vinieron a la ciudad de Cuenca? A esto del Corpus, de los castillos. ¿Visitaron la ciudad de Cuenca? Cuenten o no, por favor. ¿Sí o no? ¿Usted, Cris, se puede dar una vuelta por lo del Corpus?
1: No, todavía nada.
0: ¿No todavía? No, ¿cuándo todavía se va?
1: Ella cuando se vaya, creo yo.
0: No, o sea, ¿cuándo termina? Creo que ya esta es la última semana, si mal no estoy.
1: Creo que sí.
0: Parece que sí, esta es la última semana. Así que, ajá, bueno, quienes han visitado, pues, bueno, ahora hay
1: buen provecho
0: dulces,
1: para los
0: verdad
1: que sí pudieron visitar.
0: Sí, para los que ya deben estar teniendo por ahí. Claro. Sí, siempre la gente compra, ¿no? Como cuando van a Loja. Como, ajá, cuando van a Loja. Esos son los dulces que hay en el Corpus de estos,
1: sí,
0: días.
1: Y yo, ¿sí?, por eso no compro aquí, ya compro en Loja.
0: Y a ver, a Loja, dice. Sí. Saludos a toda esa gente bonita que me está escribiendo 099-9010-0056 para que usted me deje su mensaje, me cuente. De paso vamos conversando un poquito en este maravilloso lunes para todos ustedes. Buena vibra, sí, ya sabe, buena compañía y siempre deseándoles lo mejor de parte del Baseman de la Tuca.

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0: ¿Cuándo? Para que nos dediquen esta canción, ¿sí o no? ¿Cuándo? Nunca, mejor sigamos soñando. ¡Feliz lunes! A la gente que me ha escrito ya a través del WhatsApp, permítame darles buenas recomendaciones a esta hora. 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Cris, por favor, tenemos audios por ahí. Póngale play para saludar de una vez a la gente que está conectada con nosotros. Buenas, buenas. ¿Quién está por ahí? ¿Quién saluda? ¿Quién escribe? ¿Quién se reporta? A ver, veamos.
1: Buenas noches, Catita. Buenas noches, Cris.
0: Buenas.
1: Aquí reportando sintonía desde el turnito de la noche, como siempre. Transportando a la gente a sus casas y a sus trabajos también.
0: ¿Qué?
1: Un saludo, Catita. Y muy divertido aquí, escuchando a la Tuca. Antes en
0: Cuido se mata.
1: Y Andrés.
2: Ya creo que se chocó.
1: Cuido. Más divertido. El baseman de la Tuca.
0: Gracias. Cuida de sus baches, pero. Cuidado, cuidado. Ya saben que por ahí medio. Irá viendo al frente. Sí, gracias a la gente que me escribe y está por ahí todavía trabajando. Hablando de decía, ¿no? Nuestro amigo que está por ahí transportando a la gente. Aquí en la ciudad de Cuenca se ha cerrado el transporte, ¿no? Han cancelado el transporte. No sé si el día de hoy o va a ser semanal, va a ser toda esta semana, pero al menos el día de hoy se ha cancelado el transporte. Se asegura que porque la tarifa no es buena. Entonces ya prácticamente los conductores se están revelando por acá y dicen que no van a brindar servicio. Me parece, si mal no estoy, que hay servicio solamente hasta las 7 de la noche. Así que si usted me está escuchando,
2: por suerte, ya traje mi caballo.
0: Yo traje mi bullito.
2: Sí.
0: Yo traje mi bullito de aquí a seguros. Con el burro está chica usted. ¿Usted cree con su caballo hasta dónde?
2: Hasta Turi.
0: Bueno, ya, pues sí está fresco. Mejor hagamos cambio. Présteme usted el caballo y yo para irme en el burro. Sí, ¿qué digo usted? Sí. Para que vaya en el burro.
2: Sí, sí le va a decir, si se va en el burro, usted ya llega de allá a la mañana ya.
0: Claro, no. No, hagamos cambio. Usted páseme el caballo y yo mañana ya le traigo, ya sabe. De ahí sí ya. Que hagamos un pequeño intercambio por esta semana, ¿no?
2: Claro.
0: Porque no hay buses acá en la ciudad de Cuenca. Hay hasta las 7 de la noche. O sea, es decir, ya ahorita ya debe estar el último bus circulando en estos momentos.
2: Ojalá mi caballo también no necesite gasolina.
0: Ojalá el caballo no le suban los precios para tenerle bien, para tenerle sano. Ojalá al burro también no quieran subirle eso de repente, por ahí algo. ¿Quién sabe? Ya uno nunca sabe, ¿no? Bueno, eso en cuanto a las novedades aquí en la ciudad de Cuenca. Esperemos ya se normalice, aunque difícil está ya cuando se ponen en ese plan. Bueno, se les entiende, ¿no? De parte y parte también, porque pues para ellos no se les hace justo, pero a nosotros tampoco se nos hace justo. Entonces, bueno, ya, ¿qué se puede esperar? Esperemos se solucione muy pronto la situación y ojalá pues las personas sobre todo no tengan muchos inconvenientes. Porque es complicado, ¿no? Es complicado.
2: Sí,
0: o sea,
2: mucha gente, la verdad.
0: 7 de la noche, imagínese.
2: Mucha gente se le complica hoy día llegar a la casa.
0: Claro, imagínese la gente que vive lejos, que recién sale a las 8 del trabajo. O sea, ¿cómo le van a hacer lejos? Unos 20, 30 dólares del taxi y después va a ser complicado. Pero bueno, esperemos que se solucione muy pronto la situación. Y si usted está por aquí, que nos esté escuchando, que nos cuente cómo va todo. Por ahí me imagino que la gente debe estar en el apuro, que la gente debe estar pidiendo permiso en el trabajo, porque recién salió la... Bueno, yo al menos recién veo las notas. No sé por qué no se avisó antes. ¿O usted vio antes, Cris, la nota?
2: ¿De qué?
0: O sea, el aviso de que iban a cancelar el servicio desde las 7.
2: No, la verdad es que hoy día, creo que al mediodía se pusieron en ese plano. Y desde mediodía se salió salió la noticia y bueno, va a ver qué pasa.
0: Y nada, vamos a ver, esperemos poco a poco se solucione, ¿no? En todo lado hay este tipo de dificultades, pero ojalá y ya se dé solución. Mientras tanto, por acá vamos a seguir saludando rapidito. Katy, si tiene el ojo seco, mójile nomás. Demasiado son ustedes ya. Saludos por una canción para este frío. Ay, sí, está frío aquí en la ciudad de Cuenca. Ah, encima eso, lloviendo, o sea, ¿cómo se va a ir la gente a sus hogares? Gente que viene desde lejos, pero bueno. Tu abandono de Anita Lucía Proaño. Gracias, por favor, Cris. Nos da anotando por ahí, ya sabe.
2: Venimos con eso.
0: Buenas músicas, Cris. Hola, hola, chicos, Catita y Cris. Saludos. Gracias a la gente que ha escrito 099-9010-0056. Continuamos con más.